0: 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Los clientes se le iban, el dinero no le rendía, se le desaparecía, estaba a punto de cerrar su propia tienda. La señora Leonor, muy contenta, muy alegre, nos envía este texto y dice: tenía mi tiendita muy bien, pero nada me salía. 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A los 8 días empezaron a llegar clientes, clientes y clientes, cosa de que nunca paraban de llegar. 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Si usted quiere enviarnos el testimonio de agradecimiento porque le da pena que no lo escuchen, nos lo puede enviar mediante texto, queridísimo hermano. Tengo otro testimonio de agradecimiento de acá, desde La Unión. Dice de la siguiente manera: no conseguía trabajo desde hace 6 meses. Después que me hicieron la limpia para el trabajo, a los 3 días me llamaron de donde había dejado mi currículum. Ya estoy trabajando y le recomiendo a todas las personas que los visiten. Atentamente, María. 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

0: Pedro, vamos a la pausa comerciales, nos vamos a la pausa comercial. Bienvenidos otra vez más a tu frecuencia preferida, la 92.5 de tu dial, ¿verdad? Compartiendo con ustedes su servidor David Madrid. Gracias también a nuestro compañero Ulises Mengíbar, por acá acompañándoles desde la 1 hasta esta hora 6 de la tarde. Agarramos el timotel de esta nave hasta las 10 de la noche, así que gracias a todos ustedes por estar en sintonía con nosotros. ¿Me permitís? Voy a comerciales.
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Bueno, continúa la rica lluvia acá en Santa Rosa de Lima. A ver, contame en qué lugar está lloviendo. ¿Estará lloviendo a dónde? ¿En Anamorós? ¿O estará lloviendo en Lislique, Nueva Esparta, Concepción de Oriente, El Sauce? ¿A dónde? Dígame. Porque acá en Santa Rosa de Lima sí está lloviendo. Bien rico, gracias a nuestro Dios, ¿verdad? Buenas noches, seguimos con más música para ustedes.

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10 minutos nos separan de las 7 de la noche. 10 de las 7 de la noche en la que manda 7878-2677, totalmente habilitado. Ahí está Rihanna.

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0: Ok, miércoles 2 de septiembre. Hoy pues, en el mes de septiembre, fecha 2, miércoles, cintura de semana, escuchando Club Temerarios. Buenas noches, acá en Lislique solo truena y truena y nada de lluvia, amén, dice por acá. Ayer lo mismo. Mire, pues hay que pedirle, ¿verdad, Dios? Que nos mande lluvia, que les mande lluvia en esa zona de Lislique. Sabemos perfectamente bien que es una de las zonas también donde siembran, ¿verdad?, lo que es el maíz. Por lo tanto, se necesita. Así que no solo el maíz, sino que muchas cosas más por ahí. Y bueno, esperando mi estimado amigo, mi rey, que ojalá, ¿verdad?, nos envíe lluvia, el supremo, el Dios de lo alto.
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0: Buenas noches, seguimos con más de la programación. Club Temerarios, Lobos y Lobitas. La línea está totalmente habilitada, 7878-2677. Y línea en WhatsApp, el 2641-2677. De igual, ahí estamos totalmente para que te comuniques con nosotros acá en cabina de Estéreo Limeña.

Gracias.

0: Bueno, por acá en Santa Rosa de Lima tenemos lluvia entre lentas, fuertecitas, lentas así y fuertecito. Bueno, bastante agradable lo que tenemos presenciando acá en Santa Rosa. Bendito sea Dios, ¿verdad? Que nos ha mandado agua desde qué día usted. El lunes, ¿verdad? ¿Qué día? Fue el día. Lunes, así es, ¿verdad? Lunes.
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0: Sí, cómo no, el lunes. Te vas, ya cayendo el 20, ¿verdad? El lunes llovió bien bonito, bien tranquilo. Y hoy miércoles presenciamos de lluvia nuevamente en la parte de Morazán, entre las partes de allá de las zonas altas de Gotera, por ahí ha estado lloviendo también, dicen, ¿verdad? Las partes buscando como para Perquín, todas esas zonas de ahí. Qué bueno. Pero en la parte del Islique no sé qué pasará, ¿verdad? Que por ahí dice mi estimado oyente. Y por allí no ha llovido. Y que desde ayer está que quiere y no quiere, ¿verdad? Así que bueno. Aquí porque nosotros le pedimos al Colocho, ¿verdad? Que nos enviara agua y gracias a Dios nos ha escuchado. Así que ustedes también, gente del Islique, pídenle a Dios también y que les mande a ustedes también.

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4: Bueno, atentos a la hora, estamos a las 7 de la noche, 51 minutos, 7:51. Ahí está la canción, el tema, o él o yo. Sencillo, ¿verdad?
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4: 9, nos separan de las 8 de la noche, seguimos con más música para usted.

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0: Bueno, uno de los mensajes profundos para el día a día, ¿verdad? Un bonito, ¿cómo se podría decir? Un bonito mensaje para su parejita sería algo así como: eres lo único que pienso antes de dormir y lo primero que quiero pensar al despertar. Bonito las frases, ¿verdad?, que nos envían por acá nuestra gente. Gracias por estar en sintonía con Cita con el Amor. Cita con el Amor, miércoles 2 de septiembre. Noche espectacular para pasarla muy bonito en esta noche fresquecita con su amado, con su amada. Lo más hermoso, ¿verdad? Amo la forma en que hace sencillo lo complicado y hermoso lo cotidiano. Frases hermosísimas donde una mujer hace lo complicado bastante fácil y lo difícil bastante sencillo, ¿verdad? Qué bueno, al igual, ¿verdad?
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0: Ese hombre que se preocupa por usted, ese hombre que la mantiene bastante enamorada desde el primer día hasta la actualidad. Es lo más hermoso que puede haber, ¿verdad? Demostrarse lo mucho que se ama el uno al otro. Eso es muy hermoso. Eso es muy bello. ¿Y qué tal si le dedicas una de estas canciones a esa, a tu parejita que está a tu lado, o al que no lo tenías a tu lado, pero de igual puedes echarle una llamadita, decirle: mi amor, a pesar de que yo no estoy contigo ahí, pero te extraño muchísimo, ¿ok? Y te extrañaré por todos los días que no estás a mi lado, ¿sí, verdad? Bonito, bonito la frase. Y luego te dedico una canción, mi amor. Y tú le pones ahí, ¿verdad?, la radio.

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1: Saludos a la gente de Corinto, Morazán. Presenciaron lluvias por ahí, ¿verdad? Para la gente de Lislique, hey, saludamos a Saúlito. Sí, Saúl, te quedé pendiente por ahí. Pero acá estamos todavía, ¿verdad? Si quieres solicitar otra rola por ahí, pues con gusto te la voy a programar, ¿verdad?

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Bueno, las 20 horas 58 minutos, 58 minutos. ¿Verdad que un río te lloré?

Bueno, esa es la participación de la agrupación Maná, de este género pop rock. La banda mexicana sonando en la 92.5, en cita con el amor. Para usted que ya se dirige hacia su casa, va en su vehículo por ahí, pues le deseamos un excelente retorno a casa y que todo pues esté totalmente normal, ¿verdad? En esa carretera que tú te vas a conducir. Y sobre todo pues que Dios te acompañe y mucha precaución, ¿verdad? Por árboles caídos por ahí. O tal vez baches en las carreteras. Para usted que va para San Miguel o para La Unión, va para Namoros o Lislique, va para Concepción de Oriente, en viceversas Oriente, en viceversas.

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4: Veintiséis cuarenta y uno, 2677.

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0: Ubago, creo ver la lluvia caer. Y claro, no estamos viendo caer por acá, ¿sí o no? Está lloviendo por su lugar. Y bueno, usted sabe lo mejor. Don Alex Ubago. Saludos especiales para todos ustedes. Ahí están escuchando nuestra estación de radio Estéreo Limeña. Tuviste un día gris, tranquila. En el miércoles 2 de septiembre. Chicos. 13 días todavía les queda a los que van a participar en las diferentes bandas estudiantiles de nuestro país, El Salvador. Y bueno, les van quedando nomás 13 días para irse preparando, para ir afinando detalles, trompetas, timbaletas, redoblantes, saxofón, clarinete. ¿Qué más se me queda?
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0: Bueno, tantos instrumentos que utilizan, ¿verdad? Los estudiantes para esta celebración que se nos avecina, como lo es 15 de septiembre. Instrumentos a utilizar. Saludos especiales para todos esos alumnos que dijeron: yo voy a participar.
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0: Y los padres exclusivamente también, que toman el rol, ¿verdad?, de la colaboración, el money, usted sabe, porque todo se mueve a base del dinero, lo más principal. Y luego el esfuerzo de cada hijo, alumno.

0: caer. Bueno, me permitís, voy a la pausa. Tengo los comerciales por acá listos y preparados. Luego retornamos con más de la programación, ¿verdad? En Cita con el Amor.
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Bueno, con esta canción, la última canción que le vamos a sonar, nos vamos despidiendo de este turno. Será hasta el día de mañana, si Dios así lo permite. Tengamos una noche bastante bonita, una noche reparadora. Y que, bueno, descansemos, ¿verdad? Y descanse usted también ahí. Dios me los cuide, me los bendiga siempre. Hasta la próxima. Bueno, sería hasta mañana, si Dios lo permite, como les comento. Buenas noches. David Madrid les estuvo acompañando.

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1: Muy buenas noches. Llegamos al final de nuestra transmisión. Esperando tenga una noche reparadora y puedas escucharnos el siguiente día. Agradecemos a Dios, a usted y a nuestros patrocinadores por la oportunidad de contribuir con el desarrollo y progreso de nuestro bello departamento de La Unión. Muy buenas noches.

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Bueno, mis amigos, qué gusto poder saludarles en esta mañana de día jueves. Hoy es 3 de septiembre. Poco a poco acercándonos a un aniversario más de nuestra independencia. Este 15 de septiembre. Gracias por estar en sintonía de Radio Limeña, la que manda 92.5. Es día jueves, saludos a los que amanecieron hoy de cumpleaños. Que Dios les bendiga, que la pasen bonito y que este día pues sea mejor, ¿verdad? Que ayer, Aquellos que ya se encuentran laborando, ya están sacando los productos para ofertarlos. A los que están descargando los camiones en los diferentes mercados. Bueno, pásenla bonito, somos la que manda desde Santa Rosa.

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1: Buenos días, 5 de la mañana, 14 minutos. 5:14, mire que esta inflación, esta perra.
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1: no es que le crezca la panza a uno, sino que todo está por las montes.
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1: A esta hora de la mañana, saludos para aquellos que ya disfrutan de un cafecito, o de un pancito con frijolitos, o una tortillita tostada con unos dos huevitos picaditos o estrellados. Bueno, pásenla bonito desde Santa Rosa de Lima para el mundo.

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1: 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Hemos nacido para triunfar. Todos nacemos con una estrella, porque hay personas que dicen, pero ¿qué es lo que me pasa? ¿Por qué no puedo prosperar? ¿Por qué no puedo salir adelante? Y se mantienen llorando y sufriendo. ¿Y por qué los demás pueden prosperar, pero yo no puedo prosperar? Y se mantienen abatidos, angustiados, y se meten en un frasco como si no tuvieran salida. Pero todos nacemos con una estrella. Lo que pasa es que usted que me escucha está ya manicruzado sin hacer nada por su vida. En la vida siempre hay dificultades, hay problemas, pero también hay felicidad. Hay vida alegre. Cuando no hay pisto, dentro de poco lo habrá. Cuando hay lamento, cuando hay lágrimas, dentro de poco habrá sonrisas y alegrías. Todo es un balance en la vida. 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Tenemos un texto de agradecimiento. Dice de la siguiente manera. Quiero agradecerles, hermanos, porque gracias a su sabiduría pudimos salir de las jaranas que teníamos. Poco a poco fuimos saliendo de todo. Gracias a ustedes que quitaron la sal que nos habían tirado, la vecina. De parte de la familia Castro le agradecemos la ayuda que nos han brindado. Desde Berlín, una familia agradecida. Bueno, un saludo cordial a todas las personas de Berlín. Tenemos muchas personas que hemos podido curar, que hemos podido sanar de daños, de males y de enfermedades naturales allá en Berlín. Les mando un abrazo a larga distancia de parte de su servidor. 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
5: Bueno, mis amigos, buenos días. Llegamos a las 5:32 minutos. Ya solamente quedan 22 minutos para las 6, 22 minutos para 9. 28 es la cosa, 28 para las 6, ya me quiero adelantar yo, ¿eh? La música de Rocío.

0: Buenos días, 5:36 a.m. Ay, dolor, cancioncita, así va usted. Dan ganas de arroparse más, ya que ha amanecido un poco fresco debido a la lluvia de la noche y ha quedado un clima así mero rico, en algunas zonas.
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0: Gracias a nuestro Dios por darnos al agüita. Sabe pues que el agricultor está esperando el agua, y ojalá que haya agua durante estos meses que vienen, porque si no tampoco tendremos, ¿verdad?, la cosecha de postrera, debido pues al tiempo que ya no da.

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5: Bueno, llegamos a

o usted quiere darles un abrazo, o no, te empujan, no, pues entonces que le pague la cuenta el otro, porque estando a veces con usted chatea con el otro. Tenga cuidado, quites esas pulgas, esas garrapatas, trate de eliminarlas, écheles algún insecticida. 9 minutos para las 6.

Buenos días, llegamos a 8 minutos para las 6 de la mañana. Que le pague la cuenta el otro usted. Usted no necesita esas pulgas pegadas en su petate. Solamente le gusta, mire, que usted las maiseye y el otro les da. No, no se puede.

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1: Las 6 de la mañana con 12 minutos, 12 minutos. 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
1: las 6:17.
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1: Ponga sus manos en su corazón, por favor. Ponga sus manos en su corazón. Y míreme por un momento. Estamos tan acostumbrados a amanecer que se nos olvida que el dueño de la vida es solamente Dios. Qué bueno que tenemos un día más para bendecirle, para agradecerle.

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1: Este testimonio de fe y de agradecimiento nos lo envían desde Jiquilisco, Usulután. Dice de la siguiente manera: hermanos, no quiero que digan mi nombre por la radio, solo quiero agradecerles a ustedes, hermanos, que curan por curar del mal que tenía mi esposa. Cuando fui con ustedes, ella no podía ni caminar, de lo débil que se encontraba. Ahora está trabajando conmigo en el pequeño negocio que tenemos. Estamos felices. Muchas gracias, hermanos. Invitamos a las personas que si tienen problemas, que los visiten, porque las visitas no van a ser en vano. Bueno, lo más importante de las personas es que se acaben los problemas, las dificultades, las enfermedades, que sean felices. Y lo digo y lo diré siempre, todo problema tiene solución. Toda enfermedad tiene cura y tiene sanación. Más cuando tenemos la fe en nuestro Creador. Recuerden, queridísimos hermanos, que estamos aquí para ayudarles, para darles esa mano amiga que tanto necesitan, para orientarlos, curarlos, sanarlos de las enfermedades naturales, como es la hipertensión, el colesterol, los triglicéridos, el azúcar, el ácido úrico, las personas que sufren de la insuficiencia renal, las mujeres que son frígidas, el hombre que sufre de la impotencia sexual, de la próstata, cantidad de enfermedades que llegan al cuerpo, pero tenemos conocimiento de las plantas medicinales, de las hierbas, de las cortezas terrestres. Somos personas que llevamos 4 décadas de trayectoria, 40 años trabajando, ayudando a las personas, y eso es lo que habla por sí solo. 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

Muy buenos días, que Dios les bendiga. Yo soy su amigo, su vecino. Yo soy Dennis Thomas, pastor misionero de la Iglesia Bautista, el Mesías. Yo vivo en Granada, Nicaragua, con mi esposa Jolene. Hemos venido para servirles, ya tenemos 9 años para vivir entre los nicaragüenses. Casi 20 años de conocimiento. Yo soy enviado por el Señor a Nicaragua y es mi deseo y mi deber servirles, amarles y convivir con ustedes aquí en el país. Y yo doy gracias al Señor por el privilegio de vivir en Granada y vivir en Nicaragua y servir al pueblo. Yo les amo y quiero servirles. Y mire, son 15 minutos nada más. cualquier persona puede prestar atención. En verdad son menos de 15 minutos porque mi hija Jenny, ella está cantando para la música profunda, es de invierno. Entonces, mire, somos familia, tengo 7 hijos, entonces el Señor está, yo soy abuelo, el Señor está bendiciendo. Pero gracias por escucharme, gracias por prestar atención, avisa a otros acerca del programa. Los que viven cerca, Granada, pueden, si quieren, yo les invito a venir y reunirse con nosotros los domingos 9 de la mañana, tenemos culto, la iglesia está ubicada de la entrada. El parqueo del estadio 2 cuadras al oeste. Por supuesto, el propósito del programa es conocer la Biblia. Estamos leyendo directamente del texto de la Santa Palabra. Entonces, sea buen estudiante, tenga su cuaderno, papel, algo para anotar los versos que voy a mencionar durante el transcurso de la mañana. Cualquier pregunta o duda sobre algún tema, por favor, pueden escribirme. Yo soy Dennis Thomas. Apartado 77 Granada, Nicaragua. Envío su carta a Dennis Thomas. Apartado 77 Granada, Nicaragua. Ayer comenzamos el tema de la herejía. Entonces, la herejía es una enseñanza que contradice lo que está escrito en la Biblia. Mire, la Biblia no es restaurante. La Biblia, yo repito, la Biblia no es restaurante. En un restaurante entramos, sentémonos, vemos el menú y nosotros pedimos lo que nos da la gana, ¿verdad? Los que quieren bistec, ¿verdad? Entonces pueden ordenar bistec. Los que quieren ¿verdad? Mondongo, pueden pedir mondongo. Los que quieren una hamburguesa, no, queso burguesa, puede pedir un queso burguesa. Pero la Biblia no es así. Usted tiene que aceptar lo que está escrito. Amén. Y los que inventan, ¿verdad? O cambian, o añaden una palabra, o quitan palabras o enseñanzas de la Biblia, es hereje. ¿Verdad? Más bien la Biblia dice va a quitar su nombre de entre los vivos en la tierra, va a matarme. Dios, eso es algo serio. No podemos creer lo que nos da la gana. No podemos escoger lo que queremos creer y rechazar lo que no queremos creer. No es restaurante. Mire, es como entrar en un supermercado y comprar lo que quiere. Mire, hay que tomar en cuenta a quién habla. A veces la Biblia está hablando a los judíos, a los gentiles, a otros la Biblia habla a Satanás. Entonces, mire, eso hay que mantener el texto dentro de su contexto. Para interpretar la Biblia tiene que saber quién. Eso no es difícil, porque la Biblia lo dice. Es cuestión no leer, no escoger un verso aquí o verso allá, pero mire, lea todo el libro.
para saber quién habla, a quién habla, la Biblia le dice. Es como leer un periódico, hay que saber el tema, qué es el tema. Muchas veces, ¿verdad?, el presidente dice algo, o un diputado dice algo, ¿verdad?, y ellos solo toman algunas palabras de una oración y malinterpreta, ¿verdad?, lo que él dijo. No es honesto. No es honesto. Solo quitar un verso aquí, un verso allá de la Biblia y formar su propia doctrina. No es correcto. La Biblia dice en el libro de 2 Tesalonicenses, capítulo 3, verso 6 y verso 14. Mire, hay gente hoy en día, iglesias, el razón que hay tantas diferencias entre iglesias es porque hay pastores que están pervirtiendo lo que dice la Biblia. Domingo un hermano en la iglesia dio testimonio que él estuvo montado en un bus, ¿verdad?, y se paró un predicador y dijo que, ¿verdad?, el problema, la caída del hombre fue en el monte de Sinaí, cuando Moisés recibió la ley, el hombre no quiso obedecer la ley. No, no es cierto. El hombre pecó en el huerto de Edén. Y fue Adán quien pecó, no, ¿verdad?, no los israelitas en Sinaí. Mire, hay gente hablando y predicando locura que no tiene base bíblica. Segundo Tesalonicenses dice: sin embargo, os mandamos, hermanos, en el nombre de nuestro Señor Jesucristo, que os apartéis de todo hermano, que ande desordenadamente, no conforme a la doctrina. ¿Qué es doctrina? La palabra doctrina implica enseñanza que recibieron de parte nuestra. Si alguno no obedece nuestra palabra por carta, señaladlo y no tengáis trato con él para que le dé vergüenza. Mire, en Gálatas capítulo 5. Gálatas capítulo 5. ¿Qué es herejía? Algo que está enseñado que no es la Biblia. Gálatas capítulo 5, verso 19-21 dice: manifiestas son las obras de la carne, que son adulterio, fornicación, inmundicia, desolación, idolatría, hechicerías, enemistades, pleitos, celos, iras, contiendas, disensiones, y dice herejías. Herejías, envidias, homicidios, borracheras, banqueteros, cosas semejantes a estos, de los cuales os denuncio, ¿verdad?, que incluye herejías. Como ya os he anunciado, que los que hacen tales cosas no heredarán el reino de Dios. Entonces, no son salvos. No son salvos, según la Biblia. Segundo de Pedro, capítulo 2, verso 1, dice: pero hubo falsos profetas entre el pueblo, como también entre vosotros. Habrá falsos maestros que introducirán encubiertamente herejías destructivas, llegando aún hasta negar al soberano Señor que los compró, acarreando sobre sí mismo una súbita destrucción. Mire, hay gente hoy en día que dicen que Jesucristo es Hijo de Dios, pero no creen ellos que Él es el unigénito Hijo de Dios. Él es igual a los profetas. En otra palabra, no es Dios en la carne. Entonces, esa es herejía. En el libro de Isaías 29, verso 13, dice pues al Señor, porque este pueblo se acerca con su boca en
me honra solamente con sus labios, pero su corazón está lejos de mí, y su temor de mí está basado en mandamientos del hombre. ¡Qué triste! Segunda Tesalonicenses capítulo 2, verso 15 dice, así que hermanos, estad firmes, retened las doctrinas o las enseñanzas en que habéis sido enseñado, y sea por palabra o sea carta nuestra. Mire, es lo que digo, que es herejía, algo que no está enseñado en la Biblia, o algo que es mal interpretado en la Biblia porque no se fijan en quién habla y a quién habla. Y por eso yo digo, mire, no me crean a mí. La Biblia dice que todos los hombres son mentirosos, pero no confíen en mis palabras. Lea la Biblia. Y es una mentira de Satanás que nadie puede entender la Biblia. Es mentira de Satanás. Hechos capítulo 15, por favor. Hechos 15, verso 24, dice, por tanto hemos oído que algunos han salido de nosotros a los cuales no dimos instrucciones. Y os han molestado con palabras trastornando vuestras almas. Segundo Corintios capítulo 11. Verso 4, porque si alguien viene predicando a otro Jesús, al cual no hemos predicado, o si recibís otro espíritu que no habías recibido, u otro evangelio. Mire, hay gente haciendo esto hoy en día. Que Dios le bendiga. Yo les amo. Lea la Biblia. Confía en la Santa Palabra. Yo les amo.

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0: Bien, estamos a las 7:27 minutos. Buenos días. Una fresca mañana de este día. Ojalá pues llueva un poquito más hoy. Que así pues va agarrando pinta este volado.
1: Otra vez.
0: A esta hora saludos a todos los cumpleañeros. Que Diosito los bendiga y los cuide, ¿eh?

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2: Bueno, es el día 3 de septiembre. Bueno, para este 6 está programada el desfile, ya les digo. Para este 6 de septiembre, por acá tengo la nota. Vamos a ver, el 6 de septiembre dice, será el desfile de la primera infancia. Este domingo 6 de septiembre, el cual estará dando inicio a las 7 de la mañana desde la pastelería Yoli hasta llegar a la intersección de la cuarta calle Oriente, desplazándose hasta la esquina del Banco Cuscatlán, dice, y finalizando frente a la alcaldía. Banco Cuscatlán y luego la alcaldía. Desde ahí, pues, estará comenzando este domingo el día, pues, o el desfile de la primera infancia. Esa es la nota que tenemos para este domingo, pues, el desfile de la primera infancia. Bueno, vamos a continuar con más. Esto se llama El Problema.
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2: Hasta donde nos escuchen, la Congregación Internacional Luz y Vida y los hermanos que curan, la buena nueva está por todos lados. Aquí en El Salvador, en Estados Unidos, en diferentes países, queridísimos hermanos aledaños, y en Europa, donde hay muchos paisanos que nos escuchan mediante las ondas hercianas de esta prestigiosa emisora porque están en línea. Y cantidad de personas dan testimonio de fe y de agradecimiento, nos envían su texto relatándonos cómo les hemos ayudado. Tengo un mensaje que dice de la señora Sofía de Ciudad Barrios. Hermano, le quiero comentar que mi niña ya se encuentra muy bien. Gracias por haber salvado la vida de mi niña. No tengo cómo agradecerle. Ya sabe la situación que estamos pasando. Yo solo quiero invitar a las personas para que los visiten. Bueno, señora Sofía, lo más importante es que usted y que su hija se encuentren bien de salud. Lo más importante es la vida de su niña. Me acuerdo cuando usted llegó a nuestro templo de orientación, angustiada y desesperada, porque había visitado muchos lugares en busca de una curación para su hija, pero lamentablemente no le brindaron absolutamente nada. Solamente bastaron 8 días para que su hija recuperara la salud. El daño, el mal que le habían hecho, el mal de ojo que le habían hecho cuando había nacido, producto de la envidia y de la maldad de su propio familiar, que ya no quiero mencionar el nombre por acá, porque ella escucha este programa. Entonces, es mejor evitar inconvenientes, pero usted ya sabe de quién se trata. Pero lo más importante es que su hija está sana y salva. 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

Yo creo en muchas cosas que no he visto, y ustedes también, lo sé. No se puede negar la existencia de algo palpado, por más etéreo que sea. No hace falta exhibir una prueba de decencia de aquello que es tan verdadero. El único gesto es creer o no. Algunas veces hasta creer llorando. Se trata de un tema incompleto porque le falta respuesta. Respuesta que alguno de ustedes quizás le pueda dar. Es un tema en Technicolor para hacer algo útil del amor. Para todos nosotros.

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13: En Estéreo Limeña, vamos a una pequeña pausa comercial. 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
3: 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Todo es un balance entre tristezas, desengaños, enfermedades. Pero también llega alegría, satisfacción con nuestra familia y económicamente. Es un balance que hay en la vida. Pero lo más importante, queridísimos hermanos, es que estamos vivos. 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Demos gracias todos los días por un día maravilloso. 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
1: Hemos nacido, queridísimos hermanos, para ser felices, para triunfar, para tener una vida agradable, feliz, con armonía, con tranquilidad, con paz. Hemos nacido para triunfar. Todos nacemos con una estrella. Porque hay personas que dicen, pero ¿qué es lo que me pasa? ¿Por qué no puedo prosperar? ¿Por qué no puedo salir adelante? Y se mantienen es llorando y sufriendo. ¿Y por qué los demás pueden prosperar, pero yo no puedo prosperar? Y se mantienen abatidos, angustiados, y se meten en un frasco como si no tuvieran salida. Pero todos nacemos con una estrella. Lo que pasa es que usted que me escucha está ya manicruzado sin hacer nada por su vida. En la vida siempre hay dificultades, hay problemas, pero también hay felicidad. Hay vida alegre. Cuando no hay pisto, dentro de poco lo habrá. Cuando hay lamento, cuando hay lágrimas, dentro de poco habrá sonrisas y alegrías. Todo es un balance en la vida. 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Tenemos un texto de agradecimiento. Dice de la siguiente manera: quiero agradecerles, hermanos, porque gracias a su sabiduría pudimos salir de las jaranas que teníamos. Poco a poco fuimos saliendo de todo. Gracias a ustedes que quitaron la sal que nos habían tirado, la vecina. De parte de la familia Castro le agradecemos la ayuda que nos han brindado. Desde Berlín, una familia agradecida. Bueno, un saludo cordial a todas las personas de Berlín. Tenemos muchas personas que hemos podido curar, que hemos podido sanar de daños, de males y de enfermedades naturales allá en Berlín. Les mando un abrazo a larga distancia de parte de su servidor. 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
2: Este testimonio de fe y agradecimiento nos lo envían desde Jiquilisco, Usulután. Dice de la siguiente manera: hermanos, no quiero que digan mi nombre por la radio, solo quiero agradecerles a ustedes, hermanos, que curan por curar del mal que tenía mi esposa. Cuando fui con ustedes, ella no podía ni caminar, de lo débil que se encontraba. Ahora está trabajando conmigo en el pequeño negocio que tenemos. Estamos felices. Muchas gracias, hermanos. Invitamos a las personas que si tienen problemas, que los visiten, porque las visitas no van a ser en vano. Bueno, lo más importante de las personas es que se acaben los problemas, las dificultades, las enfermedades, que sean felices. Y lo digo y lo diré siempre, todo problema tiene solución. Toda enfermedad tiene cura y tiene sanación. Más cuando tenemos la fe en nuestro Creador. Recuerden, queridísimos hermanos, que estamos aquí para ayudarles, para darles esa mano amiga que tanto necesitan, para orientarlos, curarlos, sanarlos de las enfermedades naturales, como es la hipertensión, el colesterol, los triglicéridos, el azúcar, el ácido úrico, las personas que sufren de la insuficiencia renal, las mujeres que son frígidas, el hombre que sufre de la impotencia sexual, de la próstata, cantidad de enfermedades que llegan al cuerpo, pero tenemos conocimiento de las plantas medicinales, de las hierbas, de las cortezas terrestres. Somos personas que llevamos 4 décadas de trayectoria, 40 años trabajando, ayudando a las personas. Y eso es lo que habla por sí solo. La experiencia vale mucho en una persona. 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
2: 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Ya regresamos con más música. 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
1: Son demasiadas las personas, queridísimos hermanos, que dan testimonio de fe y de agradecimiento a esta institución internacional de luz y vida y de los hermanos que curan. 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Tengo un texto de la señora Leonor de Hilo Vasco, que tenía su propia tiendita y nada, no le funcionaba. Los clientes se le iban, el dinero no le rendía, se le desaparecía, estaba a punto de cerrar su propia tienda. La señora Leonor, muy contenta, muy alegre, nos envía este texto y dice: tenía mi tiendita muy bien, pero nada me salía. Fui donde ustedes, hermanos que curan, para que me hicieran una lectura de cartas y me hizo abrir los caminos. A los 8 días empezaron a llegar clientes y clientes, cosa de que nunca paraban de llegar. Gracias por salvar mi negocio, la señora Leonor de Hilo Vasco. Si usted quiere enviarnos el testimonio de agradecimiento porque le da pena que no lo escuchen, nos lo puede enviar mediante texto, queridísimo hermano. 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Atentamente, María. 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
1: ¡Santo Domingo!
2: ¡Lo veo!
1: ¡Que se sienta para el maestro Juan Luis Guerra!
2: Gracias, querido Romeo.

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1: Padre nuestro que estás en los cielos, santificado sea tu nombre, venga tu reino, hágase tu voluntad como en el cielo, así también en la tierra. El pan nuestro de cada día, dánoslo hoy, y perdónanos nuestras deudas como también nosotros perdonamos a nuestros deudores. Y no nos metas en tentación, mas líbranos del mal, porque tuyo es el reino y el poder y la gloria por todos los siglos de los siglos. Amén.

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5: Son demasiadas las personas, queridísimos hermanos, que dan testimonio de fe y de agradecimiento a esta institución internacional de luz y vida y de los hermanos que curan. Mi pregunta es, ¿qué está esperando usted para prosperar, para salir adelante, para triunfar, para que usted sea una persona exitosa en la vida, para que usted deje atrás todo el infortunio y la mala suerte que lo está rodeando? No solamente este año, sino los años anteriores. ¿Qué está esperando usted, queridísimo hermano, para construir su propio hogar, para construir su propia casa, para conseguir sus sueños, sus ideales? No deje para otro día lo que puede ser el día de hoy. Comuníquese ahora mismo. Recuerde que todo problema tiene solución y toda enfermedad tiene cura o sanación. Tengo un texto de la señora Leonor de Ilobasco, que tenía su propia tiendita y nada, no le funcionaba. Los clientes se le iban, el dinero no le rendía, se le desaparecía, estaba a punto de cerrar su propia tienda. La señora Leonor, muy contenta, muy alegre, nos envía este texto y dice: tenía mi tiendita muy bien, pero nada me salía. Fui donde ustedes, hermanos que curan, para que me hicieran una lectura de cartas y me hizo abrir los caminos. A los 8 días empezaron a llegar clientes, cosa de que nunca paraban de llegar. Gracias por salvar mi negocio. La señora Leonor de Hilo Vasco. Si usted quiere enviarnos el testimonio de agradecimiento porque le da pena que no lo escuchen, nos lo puede enviar mediante texto, queridísimo hermano. 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Dice de la siguiente manera: no conseguía trabajo desde hace 6 meses, después que me hicieron la limpia para el trabajo, a los 3 días me llamaron, de donde había dejado mi currículum. Estoy trabajando y le recomiendo a todas las personas que los visiten. 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
1: 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Buena música. 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

Tarija el Internacional, Santana el Golden Boy, Emil el Poderoso.

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1: Son demasiadas las personas, queridísimos hermanos, que dan testimonio de fe y de agradecimiento a esta institución internacional de luz y vida y de los hermanos que curan. Mi pregunta es, ¿qué está esperando usted para prosperar, para salir adelante, para triunfar, para que usted sea una persona exitosa en la vida, para que usted deje atrás todo el infortunio y la mala suerte que lo está rodeando? No solamente este año, sino los años anteriores. ¿Qué está esperando usted, queridísimo hermano, para construir su propio hogar, para construir su propia casa, para conseguir sus sueños, sus ideales? No deje para otro día lo que puede ser el día de hoy. 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Recuerde que todo problema tiene solución y toda enfermedad tiene cura o sanación. Tengo un texto de la señora Leonor de Ilobasco, que tenía su propia tiendita y nada, no le funcionaba. Los clientes se le iban, el dinero no le rendía, se le desaparecía, estaba a punto de cerrar su propia tienda. La señora Leonor, muy contenta, muy alegre, nos envía este texto y dice: tenía mi tiendita muy bien, pero nada me salía. Fui donde ustedes, hermanos que curan, para que me hicieran una lectura de cartas y me hizo abrir los caminos. A los 8 días empezaron a llegar clientes y clientes, cosa de que nunca paraban de llegar. Gracias por salvar mi negocio, la señora Leonor de Ilobasco. Si usted quiere enviarnos el testimonio de agradecimiento porque le da pena que no lo escuchen, nos lo puede enviar mediante texto, queridísimo hermano. Tengo otro testimonio de agradecimiento de acá, desde La Unión. Dice de la siguiente manera: no conseguía trabajo desde hace 6 meses. 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Atentamente, María. 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Por eso mi pregunta es, ¿qué está esperando? 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

0: Raimunda.
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1: 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Quiere decir, queridísimos hermanos, que todo en la vida no es ni alegría ni aburrimiento. 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

0: Porque la música de La Unión y la canción Lobo Hombre en París. ¿Cómo no recordamos esa canción, verdad? El Lobo Hombre en París. 11. Nos separan de las 2 de la tarde, o sea, tarde de jueves. Gracias a usted por dejarse acompañar en nosotros. Gracias mil por eso. El suscriptor, como siempre, Ulises Mengíbar, le saluda como siempre. Esta tardecita, jueves. Pero ya está empezando a refrescar un poquito, a poquito, poquito, no tanto, ¿eh? Poquito, poquito, poquito, poquito, así es. Se va a ir yendo el calor, usted. Ese calor que no se soportaba, ¿verdad? Ya Diosito nos está mandando agüita, ¿eh? Así es, usted, gracias a Dios. Gracias a él.
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0: Bien, saludando a Rihanna Martínez hasta el barrio El Calvario de parte de su tío Fermín y toda la familia, porque hoy está de cumpleaños Rihanna Martínez. Rihanna hoy 15 años. 15 añitos, felicidades Rihanna. Estás pasando súper bien. Diosito te conceda cumplir muchísimos, pero muchísimos años más. Felicidades. Tu familia, Rihanna, te está saludando. Se une tu tío Fermín, ¿no? Hasta el barrio El Calvario. ¡Ay, buena onda! Si usted está cumpliendo años ahora, pues hágamelo saber. Usted, hágamelo saber. Hágamelo saber. Para saludarle, por supuesto. Hombre en París, vamos con la canción. Tengo la canción por acá lista, la quinta estación, ahí está la canción. Hay buena rola esta también. No me deja mentir, va. Vaya, la quinta estación, me muero por conocerte.

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Qué bonito. Se equivoca. Y es una rola también de Olga Tañón. Bueno. Mi eterno amor secreto, ¿no? Solamente se nos separan de las 2 de la tarde. 6 por las 2.

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2: Bueno, saludos hasta el sector, como siempre, en tu Lima enamoroso. Gracias por escucharnos. Siempre con la que manda, dice. 92.5, gracias. 5, ha pasado a las 2 de la tarde, 2 de la tarde, 5 minutos. Vamos con ¿Dónde están? ¿Dónde están? Música de sentidos opuestos. Un saludo también hasta la frontera de la Matillo. Allá los amigos de la frontera de la Matillo que están en sintonía de la que manda también. Siempre escuchándonos. Bueno.

cámbiame el nombre, una canción que a usted le guste de Booking. Yo puedo programar una y no le puede gustar. Pues sí. Acuérdese de una. Bueno, ya pasaron 14 de las 14 horas, 2 de la tarde, 2:14.

¿De quién es esa canción? Usted que me está pidiendo ahorita. ¿Quién la canta usted? La canción de Bukis que quiere escuchar se llama Dos, usted. Así se llama Dos. Dos, así, Dos. Dos con distintos caminos. Tú una mujer, yo siempre niño. Algo así dice, ¿verdad? Vamos a escucharla entonces. Vaya, 18 me saben las 2, 2, 18.

mal. Que muchas personas, queridísimos hermanos, a veces no creen. 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
4: Me solicita música de los Cardenales de Nuevo León, aquí está la canción que nadie sepa, así se llama la canción, que nadie sepa. Ah, pasaron 27, las 2 de la tarde, 2:27.

0: Porque bueno, había muchos pendientes del programa, viste, en el rancho, ¿verdad?
1: Ahí me llega, fíjense. Gracias a ustedes por estar con este programa. Falta todavía, ¿eh? Falta un poquito usted. 26 minutos falta para las 3 de la tarde. Vamos con otra canción. Al Cristiano Temerario, ¿por qué te conocí? Bárbaro Chele. Si tú eres de otro.

Mercado Salud me dice, siempre estamos en sintonía aquí en Cantón Derrumbado, Lislic, que dice, bueno, saludos, hombre, hasta Lislic entonces. Gracias por escucharme en ese sector, siempre lo escuchamos. Nos alegra, hombre. Vamos a ver esta canción del Conjunto Primavera, ¿eh? Ahí está, no te podías quedar. No se podía.

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1: Ayúdate y yo te ayudaré. No se quede manicruzado, queridísimo hermano, en su casa. No se quede allá acostado en su hamaca o en su cama, esperando que la enfermedad que tiene avance más, o esperando que ese problema sea mucho más grande. Un problema pequeño lo podemos volver grande, pero ¿cómo lo volvemos grande cuando usted no hace nada por ese problema? O cuando usted, queridísimo hermano, se encierra en un frasco como sin salida y dice, no, es que no puedo salir de esta dificultad, no puedo salir de este problema, cuando el problema tiene solución. No hay un problema, hermano, que no tenga solución, querida hermana. No hay una enfermedad que no tenga cura o no tenga sanación. Todas las enfermedades tienen cura. ¿Cuántas personas se han curado de cáncer mediante la fe? Muchas personas. ¿Cuántas personas los han desahuciado durante 6 meses, 1 año, 2 años y están ahí con 10, 15, 20 años todavía viviendo? ¿Por qué? Porque la fe, la perseverancia, el amor, la alegría que le ponen, se olvidan de esa enfermedad y mediante la fe en nuestro Padre Celestial, esa enfermedad va desapareciendo del cuerpo. La fe lo hace posible, hace milagros en la vida de las personas. No somos milagrosos, queridísimos hermanos, porque muchas personas vamos donde los hermanos que curan, que ellos hacen milagros, ellos curaron a mi familiar, ellos lo curaron y hicieron un milagro. Nosotros no hacemos milagros. Nosotros somos personas de carne y hueso y lo que tenemos es un don. Y ese don lo compartimos con ustedes todos los días. ¿Cómo? Curando, sanando, ayudándolo, aconsejándolo, orientándolo. Miles de personas, queridísimos hermanos, han prosperado en sus negocios, en sus empresas, en sus industrias, no solamente aquí en El Salvador, en Estados Unidos. Por eso, mi recomendación, queridísimo hermano, no deje para otro día lo que puede hacer el día de hoy. Muchas personas dicen, voy a ir dentro de 15 días, dentro de 20 días. No, ¿por qué? Porque la enfermedad que tiene ya va a avanzar demasiado, porque ese problema que tiene ya va a ser mucho más grande. 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
2: Bueno, 13 minutos, 13 nos separan ya de las 3 de la tarde. Por ahí me están solicitando una canción de Vicente, precisamente de Vicente, del ídolo de la música ranchera para el programa. Ya está lista esa canción, usted. Con esa vamos a iniciar. Vamos a decir el nombre, la iniciamos, vaya.

gusto finalizamos entonces el bloque de música variada con esta canción. Con gusto, ahí está. No podía faltar esta canción, ¿verdad? Música de Miramar, 7 para las 3 de la tarde. Ahí tengo dos canciones más, ¿verdad? Una de Tigre y una de Vicente. Allá siempre en la Ceiba, mojones, saludos. Saludos hasta La Esperanza también, barrio. Ahí está Judith con nosotros, ya lista para el programa.

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0: Ando pensando si tú me querías, pero no, que no piense, o si me quieres, ¿verdad?
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0: Bueno, como les dije hace rato, que tenía una canción de Vicente Fernández, el ídolo de la música ranchera.
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0: Ofrecer entonces, así iniciamos. El hombre que más te amó. Ahí hay que darle esperanza, saludos, ahí están. Ya, listos. Para escucharnos, ¿verdad? A disfrutar durante una hora música de Tigres y de Vicente Fernández, usted. A usted que recién nos sintoniza, estamos en su programa Fiesta en el Rancho. No se acerbó la ropa y está también mixta. Me voy de estas tierras también y de diferencia. Cuatro canciones que van a sonar a continuación. Saludos como siempre hasta Mojones. Gracias por estar con nosotros.

Bueno, ya estamos listas, ya estamos listos acá, siempre pendiente, dice, también abajo, este Chávez ya reportándose. El avión de la muerte, dice, y camino al cielo. Ahí están listas las dos canciones. Pasan las 11 y las 3 de la tarde. Saludos, como siempre, a los amigos de la Ruta 2. Quedan con nosotros.

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6: Bueno, saludos al amigo Juan José, que está con nosotros, siempre escuchando, nos dice ahí en el Caragual, hombre. Juan José, gracias por escucharnos, mi hermano. Ahí lo observamos. Ahí andábamos pues por la feria. Logramos a vernos por ahí y saludarnos, ¿verdad, Juan José? Saludos, mi amigo. Siempre nos sintonizan, dicen ahí en el Caragual. Gracias por escucharnos. Gracias por su preferencia a esta estación 92.5, la estación número 1 en Santa Rosa de Lima. Quiero aprovechar a saludar también a Rihanna Martínez, que hoy está cumpliendo años. Hoy está tiernita hasta el barrio El Calvario. El saludo de parte de su tío Fermín y de toda su familia, ¿verdad? Felicidades, Rihanna Martínez. Que Diosito te conceda cumplir muchos años más. Sobre todo mucha salud, ¿verdad? Que es lo importante. Felicidades, que la estés pasando súper bien.

Finalizamos el tercer bloque siempre con el ídolo de la música ranchera, don Vicente Fernández. Ahí está su canción, usted. Saludos hasta el Sauce. Agua caliente, ¿verdad? El Sauce ya. Siempre con nosotros, siempre reportándose, siempre escuchándonos. ¿Qué nos alegra, hombre? Ya solamente 24, nos separan de las 4 de la tarde, 24 para las 4. Ahí siempre lo digo. Esta hora se siente bien corta, ¿verdad usted? Rápido pasa.

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0: Bueno, 12, nos separan de las 4 de la tarde. 12 minutitos para las 4 de la tarde. Seguimos con más.
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0: Todavía hay chance, usted.
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0: Arrieros somos.
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0: andamos. Y en el camino andamos. Ya no me quiero ir. Pero ya casi finalizamos, usted. Ya casi finalizamos. Y lo vamos a hacer. Siempre con Don Vicente.
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0: solamente 4 minutos, nos separan de las 4 de la tarde, 4 para las 4. Hoy sí llegamos al final, usted. Llegamos al final de Fiesta en el Rancho, su programa favorito, Fiesta en el Rancho. Y saludos hasta San Sebastián. Fiel sintonía. Qué
1: tan triste está.
0: Saludos a nuestros oyentes ahí en San Sebastián. Gracias por escucharnos. Donde quiera que usted nos sintonice, ahí van. Los saludos. Gracias por escucharnos. Vamos a finalizar con el ídolo de la música ranchera, como se los había comentado anteriormente. Y lo hacemos con esa canción, Nuestro Juramento, usted. Bueno, pórtese bien entonces. Feliz tarde y hasta mañana, usted. Bendiciones para todos y todas. Hasta mañana en su programa Fiesta en el Rancho.

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3: Bueno, así es, la verdadera casa de los éxitos musicales. Ya pasaron 25 de las 4 de la tarde, 4:25. Escuchamos música 100% salvadoreña. La canción de Marito Rivera y la canción Morena Tropicana. 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
4: Ponlos pues, órale, ahí va.

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1: Vamos a iniciar el cuarto programa de la semana, y el jueves ya usted ya se nos está yendo la semana, o un fin de semana más se nos viene. Ya pasaron 4 minutos de las 5 de la tarde, 5:04, así lo iniciamos su programa El Rugido del Norte. Ahí está el Tarahumara, ahí tengo lista la canción Como Aceite y Como el Agua también. Bueno, ahí suena entonces, pendiente.

0: Bueno, ya las 17 horas, 17 minutos, 5 de la tarde, 17 minutos.
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0: 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Gracias por estar con nosotros. Gracias por reportarse. Aquí estamos, en un programa más. Aquí estamos, llevándoles pura música de Tigres del Norte, solo canciones de ellos. No me estés solicitando de otra agrupación, porque no se puede. Para nada. Saludos a su jefa, a su jefa Pasaje López, de parte del Chero José, desde alto del estadio hasta Pasaje López. Hey, saludos, gracias por escucharnos.

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6: Porque pasó la 27 de las 5 de la tarde. Saludos hasta Caserío Los Jaime, hombre. Gracias por escucharnos allá. Ya están en sintonía con nosotros, dice por acá, acá siempre escuchándolo, dice. Desde que empezó la hora de los tigres, dice. También nos escuchan cuando estamos ahí con Tigres y Vicente, ¿verdad? Aquí está en el rancho, saludos, doña Sandra. Hasta que termine el programa, dice. Son fieles oyentes de principio a fin, ¿verdad? Eso me llega. Cuídense mucho, bendiciones, dice, que Dios nos bendiga siempre. Saludos a Liliana y a la flaca, dice. Bueno, saludos entonces, flaca. Saludos Liliana y también para Alberto Romero, ese limón. Saludos, gracias por sintonizarnos, dice por acá. Hola limeña, complace con una canción, dice, Tiempo de Mayo, hasta Malalaja, gracias. Buenas tardes, Malalaja, este es en Pororó, ¿verdad? Si no me equivoco. Corríjame, si no es ahí. Bueno, saludos amigos. Gracias por sintonizarnos allá en Malalaja. 28 pasado de las 5 de la tarde, Tiempos de Mayo. Después de esto le suena.

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con esta canción finalizo el programa. El Rugido del Norte, usted con los tres gallos. Recuerda, puro Tigre del Norte, de 5 a 6 de la tarde. Vamos a ir finalizándolo. Ya solamente 3 minutos nos separan de las 6 de la tarde. Los deportes se me vienen entonces. Feliz noche. Pues ya, ¿verdad? Ya está cambiando un poco el clima, ¿verdad? Bueno, de a poquito está cambiando, ¿no? Si nos llueve más noche, probablemente que no venga la lluvia. Bueno, bendiciones para todos y hasta mañana, primeramente Dios, de 5 a 6 de la tarde. Ya los espero, ¿no?

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